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1: 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La vida entre versos, poemas de lo vivido y lo sentido. És el segundo libro de Fina Marfil, que, por cierto, ya tenemos fecha de presentación, que será...
2: El 27 de marzo, en Can Rajoler, en la sala, salón de acto
1: de exposiciones. Uh-huh. Pues apuntamos en la agenda, en el calendario, 27 de marzo a las 6 de la tarde en esta sala de exposiciones de Can Rajoler en Parets del Vallès. ¿Por qué este cambio de registro? ¿Siempre has escrito poesía?
2: Sí, es que yo nunca tengo nada predeterminado. Lo mismo escribo un relato que se me ocurre de algo que voy por la calle y veo, o no sé, algo que se me ocurre. En este caso, en el caso de Los secretos de la Casa Teja, quise hacer un poco de, digamos que un homenaje, pero no solo a un tema, sino pues a mi familia, a un poco a la guerra, a los niños que tuvieron que participar, a la mujer maltratada. Hice un poquito de digamos como de los diversos relatos, no es que yo los tenía hechos, pero unifiqué un poco toda esta historia. Pero yo siempre voy escribiendo poesía cuando se me viene a la cabeza. Lo mismo puede ser cuando estoy paseando, cuando estoy pintando, cuando estoy limpiando o cuando me acabo de despertar. A lo mejor me despierto con una frase o con una cosa en la cabeza y lo escribo en ese momento. No tengo ningún método. Yo siempre digo que yo tengo el método a mi bola.
1: ¿Y cuál sería tu estilo, si te tuvieras que definir?
2: Pues es que no tengo un estilo definido, porque lo mismo... Ahora estoy también iniciándome un poco en la novela negra, que no lo había pensado nunca. Yo no soy lectora de novela negra. Pero bueno, no es que no sé qué estilo te podría decir yo que tengo.
1: Y en el tema de la poesía, ¿de qué hablan tus poemas?
2: Son casi todo es a la mujer. Pues que me han contado una historia, o que he visto algo, o que he visto pues en la televisión alguna noticia. Y eso que en aquel momento no me dice lo que a cualquier persona, ¿no? Pues una mujer maltratada, por ejemplo, en aquel momento. Pero después, cuando yo estoy tranquila, cuando ya voy a lo mejor por la calle o estoy... se me viene a la cabeza aquella noticia que he visto y me surge así.
1: Uh-huh. ¿Utilizas alguna métrica en concreto?
2: No,
1: lo que te sale.
2: Por eso digo que yo soy a mi bola, porque es lo que me sale. Uh-huh. No pienso nada.
1: ¿Qué encontramos en La vida entre versos? ¿Cuántos poemas?
2: Hay 46, me parece.
1: Más o menos.
2: Te lo podría, más o menos. Y bueno, y ahí pues eso. Yo creo que me tengo por una mujer dura, ¿no? Tengo mi parte sensible. Entonces, en las poesías yo creo que hay sensibilidad. Creo que hay mucha sensibilidad. Sí. Ya te digo, cualquier cosa que alguien me puede explicar, o por ejemplo ahora pues cuando ha nacido mi nieta, le he hecho, tengo tres o cuatro a mi primera nieta, la segunda aún no le he hecho ninguna.
1: Vaya.
2: Tiene 12 días.
1: Es muy, muy pronto aún.
2: Tiene 12 días. Pero bueno, sí, ¿sabes? Entonces pues a mis hijos, son cosas así que me surgen en momentos que tengo yo de sensibilidad, a mis padres, algún amigo, alguna amiga, no sé. Cosas así que a lo mejor alguien me ha explicado, ay, pues mira, me pasó una vez aquello. No.
1: Y te llega
2: una
1: la inspiración.
2: Una amiga que te explica algo, pues mira, ¿me podrías decir qué hacer aquí o qué? Bueno, pues se me ocurre. Y después, que no tiene nada que ver con lo que me ha explicado, pero a mí ya pienso, ay, pues voy a hacer una poesía para esta persona, a ver qué. Y otras veces nada, ¿eh? Otras veces es que se me viene a la cabeza, ya te digo, me despierto, plaf, y pienso, ¿de dónde?
1: como si no me ha salido, ¿no?
2: No sé si es que he estado soñando, es que no lo sé. Es que no puedo dar ninguna explicación por qué yo escribo poesía, porque tampoco es que yo nunca me siento a escribir. O sea, no digo, de 12...
1: Ahora me voy a poner a escribir.
2: Porque la mayoría de escritores hacen esto. De 12 a 3 o de 8 me pongo a escribir.
1: Quizás si es una novela es más fácil, si es la poesía tienes que esperar que te llegue la inspiración.
2: Pero
1: un
2: es
1: poco,
2: que a mí me
1: ¿no?
2: llega la inspiración casi siempre por
1: momento.
2: La calle. Sí, casi siempre me llega por la
1: siempre
2: calle.
1: ¿Siempre llevas un papel y un boli?
2: Ahora llevo el móvil. Entonces, es que casi siempre se me ocurren por la calle o cuando me despierto.
1: ¿Y qué te dicen los lectores de tu poesía?
2: No, de mi poesía no.
1: ¿Todavía no la han leído?
2: No.
1: ¿Nadie? ¿No tienes ¿Alguien? Lector cero?
2: Sí, bueno, tengo, sí. Y sobre todo, pues, mi marido y mis hijos, ¿no? Pero, y también tengo, pues, una amiga, tengo que hablar de ella, porque ella es la que, Isabel Márquez, que también es escritora de Parets, que ella es la que me ha hecho este libro, o sea,
1: que te ha ayudado,
2: ha ayudado
1: a editarlo, ¿no?
2: Sí, sí, a editarlo. Entonces, bueno, yo le estoy agradecida, le estaré agradecida eternamente, porque es que es maravillosa. De yo no tener nada más que un puñado de poesías a salir este libro. Y después cuando tuvimos que hacer la portada, pues se me ocurrió, yo he pintado también, he tenido mi tiempo. Yo he hecho muchas cosas, pero siempre así. Y entonces se me ocurrió un cuadro que yo pinté, que me gustaba mucho y creí que era oportuno para ponerlo en este libro. Y es la portada.
1: Es decir, que es tuya la portada,
2: esta
1: flor
2: mía.
1: Que se ve, ¿no?
2: Sí, son unos narcisos que había en mi jardín, un jardincito pequeñito. Es mi flor favorita, ¿eh? Los narcisos. Entonces, yo siempre, los narcisos me gustan blancos. Pero la vecina me dio unos narcisos amarillos.
1: Ajá.
2: Y bueno, y cuando los vi, pues les hice una foto y un día se me ocurrió pintarlos. Y de ahí ha salido la portada de esta...
1: O sea, que
2: este
1: es tuya.
2: Libro.
1: Es tuya. ¿Y las flores que vemos en el interior?
2: Algunas, sí, todas tienen un significado también.
1: ¿Pero son pintadas por ti también?
2: No.
1: Ajá. ¿Quién ha hecho estas ilustraciones?
2: Isabel, sí. Uh-huh. Todo el trabajo lo ha hecho ella, menos las poesías.
1: Ajá, y están puestas porque sí, tienen un sentido, ¿no?
2: Sí. Hay una, por ejemplo, que es una clivia, que yo cuando falleció mi tío... que fue como mi padre, mi segundo padre, pues él, cuando yo me fui a despedir de él, me había plantado una clivia. Y en el hospital me dijo, he plantado esta flor para ti. Cuando vayas a casa, pues te la llevas y tal. Él ya, desgraciadamente, no volvió. Pero yo tuve la clivia y cuando volví, pues no sé cuándo fue, pero le escribí le hice esta poesía y... Hemos intentado buscar una clivia porque en algunas poesías hay flores.
1: Que sirven de ilustración, de acompañamiento de los poemas que encontramos, ¿no?
2: Sí.
1: Lo has autoeditado, entiendo, ¿no?
2: Sí, porque el primero lo hice con editorial y este, pues pensé, es que a mí me ha costado mucho publicar poesía.
1: Es como desnudarse un poco,
2: sí,
1: ¿no?
2: Sí, exacto. Entonces me daba como un poco de vergüenza, de... Ay, es que se van a ver, yo qué sé, en este caso tus sentimientos, ¿no? Que eres pues frágil en muchas cosas, ¿no? Y me costó mucho, entonces mi marido me insistía. Es que tienes poesías muy bonitas, tienes que publicarlas. Pero pensé, bueno, pues entonces otra experiencia. Una ya tengo con editorial y esta lo voy a hacer autopublicado. Entonces, es que yo creo que a Isabel no se lo tuve ni que decir. Porque ella ya me lo ofreció, me dijo, yo te lo hago.
1: Ajá.
2: Sí. Y bueno, y la verdad es que yo creo que ha salido bonito. Creo que ha salido
1: ¿Y dónde
2: bonito.
1: Se puede encontrar el libro?
2: Pues de momento en Amazon y yo. A mí me gusta encontrarme con las personas que quieren el libro, amigos, familia y no amigos, porque conocidos ya y amigos ya. Porque hoy día las redes sociales... pues llegan a todo el mundo. Entonces, a mí, personas que no conocía de nada, pues me escribían por Facebook o por Instagram, por favor, quiero tu libro, quedamos en tal sitio. Entonces quedábamos aquí en Parets, incluso me he desplazado a Tarrasa. Y a mí lo que más me gusta es tomar un café con esa persona,
1: ajá,
2: ¿vale? Entonces, si me dicen, yo quiero tu libro, ¿dónde quedamos en tal sitio? Y yo siempre digo que con los secretos de la Casa Teja no he ganado nada. he ganado muchos cafés. O sea, porque todos los cafés que yo me he bebido con todas estas personas que no conocía y que ahora ya son mis amigos, para mí eso me ha llenado más que otra cosa. Y entonces, pues también está en Amazon. Y también está en digital en Amazon.
1: ¿Sigues, me imagino, vendiendo libros después de 3 años de La Casa Teja?
2: Sigo vendiendo y sigo teniendo pendientes presentaciones. De momento tengo 2 en Barcelona, que no sé cuándo voy a ir, la verdad, porque es que no tengo tiempo, pero que también no quiere decir que yo esté siempre trabajando, ¿vale? Yo soy una jubilada que también, mi marido también, y entonces nos damos unos viajitos.
1: Claro que
2: ¿vale?
1: sí.
2: ¿Vale? Entonces, pues bueno, ahora hemos estado en Madrid 4 días, y entonces, pues bueno, no tengo tiempo para programar. A veces a mí me va bien un día, entonces, pues, pero ya te digo, en Barcelona tengo 2 pendientes, y a ver, y a ver. Y bueno, mis libros, como estoy en la Asociación de Autores de Parets, pues me imagino que estarán en la parada.
1: En la parada.
2: Cuando no tenía nada publicado y tampoco casi ni soñaba con escribir, con publicar, mi sueño, uno de mis sueños era, cuando yo iba a comprar libros a San Jordi, estar en el otro lado de la mesa, ¿no?
1: Y se ha cumplido.
2: Y se ha cumplido. en la Feria del Libro de Madrid también. Entonces, para mí... Y en muchos otros sitios, en mi pueblo, en Córdoba, en Sevilla, bueno, claro, es que he estado en muchos sitios, ¿no? Pero San Jordi es una cosa especial. Y yo estar en el otro lado de la mesa, en San Jordi, pues es muy bonito para mí, pero este año me lo pierdo.
1: Bueno, hay San Jordi no solo el 23 de abril, sino muchas semanas antes y después, que también, por suerte, es un mes bueno para publicaciones y presentaciones. Sí. La vida entre versos, poemas de lo vivido y lo sentido, es el último libro de Fina Marfil, que está lleno de poemas, de poesías. Desde la publicación de este libro a día de hoy, ¿tienes más poesías?
2: Sí, muchas.
1: No has parado, ¿no?
2: No, es que no
1: he parado. O sea, ¿podrías hacer otro?
2: Sí, no, es que lo estoy haciendo, pero a mí me gusta investigar cosas nuevas. Y entonces estoy preparando uno con tengo muchísimas poesías, ¿eh? Ya te digo, porque yo pues cada día cuando salgo, que me gusta mucho ir a caminar, pues a lo mejor se me ocurre una. Entonces estoy preparando manuscrito, pero lo quiero enviar a algún concurso, a ver si gano mucho dinero. Es otra idea que tengo. Entonces sí que tengo muchísimas poesías y estoy preparando, ya lo tengo casi preparado, para presentarlo en algún concurso, en varios concursos, a ver si así me hago millonaria o me dan un premio.
1: No estaría mal. En un momento en que la lectura parece que está resurgiendo un poco, o al menos da esa sensación, sí que quizás se vende mucho más novelas, ¿no? O otro tipo de lecturas que no la poesía. ¿Cómo ves el mundo de la poesía, de los poemas actualmente?
2: Bueno, lo que dices de que no, de que ahora se está empezando otra vez a leer, es cierto, porque yo que me fijo siempre, pues cuando voy en tren, siempre hace unos años, siempre yo iba con mi libro y muchas otras personas iban con su libro, ¿no? Ha habido unos años que no veía a nadie con el libro, entonces a mí eso me entristecía, porque así como puede haber una persona que diga, bueno, ¿a ti qué te importa, no? ¿A ti tú por qué te tienes que fijar en eso? Sí, yo me fijaba. Nadie iba con libros, todos con el móvil, con los auriculares, allí no se habla nadie, Entonces hace un tiempo que empiezo a ver jóvenes leyendo. Y es que además me gusta, un día estaba y me subí en el tren y había un niño que debía tener 11 o 12 años, estaba leyendo un libro de Benito Pérez Galdós. Y yo paso y lo veo.
1: Un niño de 11 años.
2: Un niño. Y entonces, y le toco así y le digo, perdona, digo, ¿estás leyendo este libro? Dice, sí. Digo, te felicito, enhorabuena. Y el padre que estaba al lado me miró, gracias. Porque claro, me impactó mucho.
1: Es raro, ¿no?
2: Que un niño leyera esto, ¿no? Y ahora, pues yo me alegro mucho cuando voy por el tren o en la calle, ver a un señor en un banco sentado leyendo, a mí me llena muchísimo, ¿vale? Y yo, claro, se lee más novela, y ahora se lee más novela negra. Ahora se lee mucha
1: novela
2: negra.
1: Está como más de moda, ¿no?
2: Está muy de moda la novela negra, y la poesía, pues no sé si la leerá mucha gente, pero yo, perdón, tal como pensaba con el primer libro, pienso con este. Yo no lo he escrito para vender, ni lo he escrito para... Lo he escrito porque me ha surgido del corazón y no, yo no sabía que iba a vender tantos de mi primera novela, porque he vendido lo que yo no me imaginaba nunca. Yo pensaba que sería para mi familia y mis amigos, los que, amigos que se quisieran comprometer. Bueno, vale, pues yo te lo compro, ¿no?
1: Se y ha ido más allá.
2: Se me fue de las manos totalmente, ¿no? Y con este, pues bueno, lo mismo. O sea, yo no tengo ninguna pretensión. Si se vende y gusta, bien. Que no, me ha gustado a mí. O sea, lo he hecho
1: ya
2: yo.
1: Ya estás contenta,
2: ya
1: ¿no?
2: Estoy contenta. Uh-huh. Hombre, si se vende mucho, mejor, ¿no? Pero quiero decir que no, que yo no escribo...
1: con el objetivo con el solo objetivo... de vender, ¿no?
2: Exacto.
1: Uh-huh. La vida entre versos, poemas de lo vivido y lo sentido, de Fina Marfil, que aparte, también hace poquito formas parte de la familia de Rapsenset, que también colaboras en un programa de esta casa, ¿no?
2: Sí, sí, sí. Fíjate qué casualidad. Cuando yo vine a presentar el libro, me dijo Carlas, si algún día quieres venir, quieres participar, tienes las puertas abiertas, ¿vale? Yo, pues como ya me metí en la vorágine del libro, pues no lo pensé. Y Nuria Sancho, que también participa, siempre me decía, porque a los dos nos gusta mucho la ópera.
1: Ajá.
2: Vamos juntas al liceo. Entonces me dice, Fina, si algún día quieres venir, hablamos de ópera, pues vienes a la radio. Vale, vale, de acuerdo. Entonces otro día estábamos presentando, hacíamos una especie de feria en la cooperativa y vinieron Eudal y Guillem.
1: Uh-huh.
2: Y venían con unas tarjetitas y me dan y me dice, si quiere participar en la radio, Eudal ya me había hecho entrevista cuando presenté
1: el libro
2: en Can Rajolet.
1: Uh-huh.
2: Fina, si quieres venir a la radio y tal, digo, oye, pues sí, ¿por qué no? Vale, pues. Y otra vez yo guardé la tarjetita aquella hasta que un día Nuria me volvió a decir, Fina, que vamos a hablar de ópera, ¿quieres venir a la radio? Y entonces dije, esta es la mía, porque mi sueño siempre ha sido trabajar en la radio. Uh-huh. ¿Estar ahí donde estás tú?
1: Vaya.
2: Sí, era una de las cosas. Yo siempre digo que desde que me he jubilado estoy cumpliendo todos mis sueños de cultura, ¿no? Porque mis sueños de otros, mis hijos, eso es ya lo más, ¿no? Pero...
1: Importante, que uno cuando se jubile todavía quede mucho por delante.
2: Cuando yo me he jubilado, estoy haciendo lo que yo realmente... lo que me ha gustado. Solo me falta tocar el piano.
1: Bueno,
2: y
1: todo,
2: siempre digo, cualquier
1: andará,
2: día
1: ¿no?
2: lo tocaré. Y una de las cosas que me faltaba era la radio. Entonces, claro, yo ahora mismo, participando aquí los sábados, pues soy la persona más feliz del mundo.
1: Y explícale a nuestros oyentes, ¿tienes una sección propia o colaboras en lo que habláis en
2: Colaboro
1: el programa?
2: Colaboro con, sí, lo que se habla en el programa. Y luego después yo entré pues para hablar de libros y de música. Entonces, siempre busco un libro, a veces no puede ser, pero que esté de acorde con lo que se va a hablar,
1: uh-huh.
2: y pongo una música que también esté un poco... Por ejemplo, la semana pasada, que era el día 15, fue el día del cáncer infantil,
1: ¿sí?
2: Pues yo tengo una amiga que escribió un libro sobre su hija que a los 9 años tuvo cáncer. Entonces, pensé, ideal, le pedí permiso, y entonces hicimos el programa... aparte del resto de temas que Miquel ya tenía preparados, porque estuvimos los dos solos.
1: Ajá.
2: El sábado pasado estuvimos los dos solos. Entonces pude hablar del cáncer infantil y también de una iniciativa que se hace en Mollet, que es el Junguet Solidari, que bueno, pues hacen una vez al año Junguets para los niños, para todo el dinero que se recauda es para...
1: Uh-huh.
2: Entonces, bueno, yo anteayer, el domingo fui a recoger mis 8 junguets que encargué y bueno, y también hablamos de eso, ¿no? Entonces, casi tengo que prepararlo a última hora, cuando ya dicen de qué más o menos
1: del
2: se
1: tema.
2: Va a hablar,
1: uh-huh.
2: pero ya tengo siempre un libro por sí preparado.
1: De reserva,
2: de
1: por
2: reserva,
1: si acaso. Pues
2: sí.
1: Nada, bienvenida a nuestra familia de Rapsenset y por muchos años que te tengamos delante del micro también a formar parte de esta gran familia. La vida entre versos, poemas de lo vivido y lo sentido, de Fina Marfil. Recordar que el 27 de marzo a las 6 de la tarde a la sala de exposiciones de Can Rajolet se hará la presentación oficial. No sé si te gustaría regalarnos una pequeña muestra de algún poema que tienes en tu libro, así,
2: sí,
1: rápidamente.
2: Sí.
1: ¿Sí?
2: Mira, mira,
1: ¿Cuál elegirías?
2: Esta, elegiría muchas.
1: Cualquiera, ¿no?
2: Sí, pero hay una que es...
1: A ver, ¿qué nos depara estos poemas de lo vivido y lo sentido?
2: Sí, mira, esta es... Está en la 14. Esta yo un día, porque como me gusta, como te he dicho, viajar,
1: ajá,
2: pero me gusta viajar, más que todo me gusta viajar cerca, ¿vale?
1: ¿Sí?
2: Ya muy salir de Europa no, de momento no me atrae mucho. Entonces, yo tenía muchas ganas de ir a Thor. Por,
1: ¿sí?
2: por el libro Thor,
1: Crims.
2: Por Crims. Y entonces fue, pues un fin de semana fuimos a Thor.
1: Ajá.
2: Yo bajamos de Thor y nos sentamos en Tabascán, pueblo
1: sí,
2: que hay.
1: Precioso.
2: A tomar un agua. Entonces estaba allí sentada y había un árbol en el que salía una flor.
1: Sí.
2: Una flor sola, ¿vale? Yo que estoy allí sentada y de golpe, cojo el móvil y escribo. Flor que solitaria y erguida... te sostienes en el arriate rodeada de otras cosas. No envidies el porte de las rosas, mantente altanera y orgullosa. Y cuando la abeja te sobrevuele para llevarse tu néctar primoroso, no olvides que sola te criaste y sola vencerás al envidioso.
1: Te salió así tal
2: me
1: cual.
2: Me salió así, pero te voy a decir una cosa. Es que esta es mi primera poesía que me salió en catalán.
1: Ah, ostras.
2: Es que estaba allí y me salió en catalán. Pero después en el libro la he puesto en castellano. Estaba dudando si ponerla en catalán o en castellano. Pero el otro día en una publicación, porque cuando salió el libro que me entrevistó Joan Volar, presenté esta poesía en catalán.
1: Uh-huh.
2: Entonces hace poco puse un recuerdo de estos que se salen en Facebook y eso. Y me llamó un primo de Sevilla y me dijo, prima, no entiendo nada, no entiendo nada de esta poesía, no te puedo dar mi opinión. Entonces pensé, bueno, pues digo, yo te la envío y se la envié en castellano. Y entonces la he publicado en castellano, pero ha sido mi primera poesía en catalán.
1: Ajá, muy bien, nos hemos acertado, ¿eh? La flor de Tabascán.
2: Sí.
1: Y precisamente la flor que sale ilustrada en el poema.
2: Hemos intentado que fuera, ha sido difícil, pero bueno, es parecida, sí.
1: Se parece a la que viste.
2: Sí, sí, porque yo le hice una foto, pero no hemos podido conseguir la que quedara bien la foto que yo tenía. Uh-huh. Entonces, bueno, Isabel, que la pobre ha trabajado muchísimo, ha conseguido una flor, que bueno, que sí.
1: Se le parece bastante,
2: que se le
1: ¿no?
2: parece. Porque no sabemos ni cómo se llama la flor.
1: Ajá.
2: Entonces, bueno, ahí buscando.
1: Muy bien.
2: Sí.
1: Fina Marfil, que eres de Córdoba,
2: sí,
1: nacida en Córdoba, has
2: sí,
1: vivido en San Hilari Sacalm, en
2: sí,
1: Mollet, y ahora estás en Parets. ¿Desde hace cuántos años?
2: Pues mira, cuando nació mi hijo pequeño, que tiene 34,
1: ajá,
2: nos vinimos aquí. Yo de Córdoba, yo soy de un pueblo pequeñito que se llama El Esparragal,
1: ajá,
2: perteneciente a Priego de Córdoba. Y vine con 12 años a San Hilari. Y bueno, y después, pues bueno, ya nos vinimos aquí a Mollet. Y después cuando tuve mi hijo mayor, nos vinimos, cuando tuve el pequeño, el mayor tiene 40, Tony. Y David, cuando nació, a los 4 meses, nos vinimos. O sea que llevamos 34 años en Parets.
1: Toda una vida para muchos,
2: sí,
1: ¿eh?
2: Sí, sí, sí, sí, sí.
1: Pues, Fina, ¿te gustaría añadir algo más?
2: Bueno, sobre todo lo que quiero es daros las gracias por hacer esta presentación, que ya la voy a utilizar como presentación del libro, por acogerme aquí los sábados, porque siempre que vengo me encuentro maravillosamente. Daros las gracias a vosotros, a Carlas, a todos, vamos, a ti que te he conocido hoy, a Miquel y a los que colaboramos aquí, los que han hecho que yo viniera, y sobre todo reiterar las gracias a Isabel y a, que se me ha olvidado, Almudena.
1: Ajá.
2: Almudena,
1: que ha hecho el prólogo.
2: Que es la que me ha hecho un prólogo precioso. Ajá. Almudena me ha hecho un prólogo precioso. Entonces no quisiera olvidarme de ella, porque a veces uno se le va un poco la cabeza y te olvidas de las personas, ¿no? Entonces a ella también le estoy muy agradecida, porque solo se lo dije, Almudena, ¿tú me harías el prólogo? Sí, sí, sí, sí. Y me hizo un prólogo precioso, muy bonito.
1: Uh-huh.
2: Y
1: que también es de autos de Parets, la
2: sí,
1: Almudena.
2: La Almudena...
1: Herrera.
2: Herrera. Uh-huh. Es que iba a buscarlo porque se me había olvidado el apellido. Almudena Herrera también es de autos de Parets.
1: Uh-huh.
2: Y claro, pues también le doy las gracias a los autos de Parets, que me acogieron cuando el primer libro, y estoy con ellos, y bueno, la verdad es que estupendo, ¿eh? Estoy muy contenta de estar en ese en ese grupo.
1: En esa entidad, ¿no?
2: Sí, la verdad es que, bueno, yo es lo que digo, que desde que me jubilé todo ha sido bonito, todo muy bonito. Y el mundo este, que aunque no me da tiempo a hacer otras cosas, pero pues, me llena la vida, parte de mi vida, porque hay muchas personas que cuando se jubilan no saben qué hacer, me lo comentan. Pero, ¿cómo es posible? Pues yo no sé qué hacer, yo...
1: Haz lo que sea.
2: Piensa, ponte una meta, piensa algo, ¿qué se te ocurre? Lee, empieza por leer, por ejemplo, ¿no? Empieza por leer.
1: Lo que a uno le guste,
2: ay,
1: ¿no?
2: Es que a mí no me gusta leer. Yo te suministro libros. Bueno, yo le doy libros, estoy consiguiendo lectoras nuevas. Sí, porque yo los preparo. ¿A ti qué te gusta, no? Bueno, pues toma. ¿Y qué te gusta? Pues toma este y este.
1: Claro,
2: y yo también pues estoy muy contenta de esto.
1: Pues te deseamos que sigas así, que sigas cultivando tu jubilación, sí, y que vaya dando estos frutos tan buenos como este libro de poesías, de poemas, La vida entre versos, poemas de lo vivido y lo sentido, de Fina Marfil. Y solo decir a nuestros oyentes que no pierden la cita, que no pierdan esta cita el 27 de marzo a las 6 de la tarde a la sala d'exposicions de Can Rajoler, porque harás la presentación oficial y sí, allí podréis obtener los libros, que os los dediquen y demás. Fina, muchos éxitos, muchas gracias por estar hoy con nosotros y será hasta próximamente, que seguramente no será muy tarde, que nos tornemos a ver.
2: Muchas gracias a vosotros.
1: Gracias, buenos días.
2: Buenos días.
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